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1: Miren cómo pasa rápido la hora, ¿no? 6 de la mañana con 39 minutos. Y agradecer a todos los que estén sumando a esta hora de la mañana. Sí, por supuesto, a través de la 107.7. Señor Mascarado, ¿cómo está? Señor Mascarado, ¿todo bien, no? Ahí está presente, señor Mascarado.
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1: Bueno, hoy ya saben ya, jueves 18 de junio, pasa rápido, no se dan cuenta ya que hemos pasado ya la quincena, se viene julio, ya vienen los memes de julio, yo estoy contento con los memes de julio, ¿eh? ¿Ah? Ya se viene julio. Oye, ¿qué pasó con la lluvia también, ah? ¿Qué pasó con la lluvia también? 11 grados en la ciudad de Viña del Mar, una máxima para el día de hoy, 18 grados. No, ya no llueve ya, ¿qué andan diciendo que llueve, no llueve, la cuestión? Niño Godzilla y todo, no pasa nada, niño Godzilla. El mini Godzilla, no pasa nada. Tanto que dice que en la lluvia, oye, señor Mascarado, usted no hace ni una danza ni nada con la lluvia, ¿no? Bueno, lo rico que este fin de semana va a tener los cielos totalmente despejados. Ahora sí van a poder lavar y colgar bien la ropa, porque de verdad, en serio que... Porque sé que bien, pues si andan todas las cuestiones media húmedas, no me van a gustar, pero bueno. Ando pasado, pijama le va. Es más caro, qué mala onda, ¿eh? Mala onda. Bueno, ya. 6 de la mañana con 40 minutos, 6 con 40. Habilitado nuestro WhatsApp, ¿eh? Por si acaso.
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1: Oye, gracias, más que nada. Oye, que andas bastante atento. Bueno, los tiene sorpresa con una máscara. Oye, esa máscara que anda trayendo ahí. ¿Qué tal? ¿Dónde sacó esa máscara, señor Mascarado? ¿En qué año la compró? Yo creo saber esa, ¿eh? En el año 2000. Mira, oye. ¿Y qué máscara es? 150 y 150 mil, señor Mascarado. Yo no sabía que tenía tantas máscaras y todas esas cosas, señor Mascarado, ¿eh? De verdad, me llama bastante la atención. Bueno, tantas que usted quiere seguir comprándose máscara. Bueno, ay, la cosa sube ya. De verdad, me deja ahí, señor Mascarado. Ya, veamos. Hay algo de... ¿Qué tiene el señor Mascarado? ¿Tiene algo bueno para el día de hoy? ¿Tiene algo bueno, no? Con máscara 150 y 150 y no, pero no. Ahí está, señor Mascarado. ¿Tiene algo, no? Ahí sí. ¿Hay mensajes, señor Mascarado? Ponga los mensajes, señor Mascarado. Ah, pero quiere primero colocar eso, ya. Ahí está. Gracias por ese dato... más grave, si no después se bloquea. Ah, ya, muy bien. Mira qué atento. Veamos qué tenemos por acá. Pongámosle play. No, el otro no, no, el otro.
2: Muy buen día, Angeloso, el mascarado. Y esa fue la lluvia.
1: ¿Pero qué pasó con la lluvia? Nada.
2: Menos mal que andaba sin paraguas. Porque un cachenta como yo, no me gusta hacer paraguas, no, pero le pusieron tanto color que iba a llover. No.
1: Oye,
2: pasó nada.
1: Qué color, que era la lluvia, no pasa nada con la
2: ¿Cómo
1: lluvia?
2: Estuvo la tarde de ayer?
1: Buena.
2: Descansaron, trabajaron hasta tarde.
1: Trabajamos hasta tarde, ¿o sí? ¿Eh?
2: Aquí ya preparándonos, casi listos para salir.
1: ¿Ya?
2: A laborar.
1: Mira,
2: no queda otra.
1: No queda otra nomás.
2: Así que, hoy está bien agradable la mañana, no está helado,
1: no,
2: el lago.
1: La verdad que no.
2: Así que... Pero igual abrigarse, no descuidarse, por favor.
1: Sí, porque es pelo resfriado. Oye, pero...
2: Que tengamos todos un excelente día. Saludos a todos.
1: Mira, bien. Oye, gracias, Grisia Maelia. Gracias. De verdad, se agradece bastante. Tus saludos diariamente se agradece bastante, ¿ah? ¿Eh? Oye, le mandamos mucho cariñito a la Eli, ¿no? Se ha enmascarado también ahí. Muy bien. Digo, chiquillos, 6 de la mañana con 43 minutos, 6 con 43, estamos en este Despierta Viña, estamos con el WhatsApp habilitado por si acaso, ¿verdad?
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1: Así es. Y estamos... ¿Qué va a suceder más que nada? No, me diga, no le creo. Muy bien, me gusta eso cuando empieza usted a... hacer cosas. Máscara 150 presente a esta hora de la mañana. Acá en la 107.7. Bueno, llueve, no llueve, yo creo que hay que... Y la sopa y pilla, y la sopa y pilla pasa.

Eso yo quiero saber, señor Mastro. ¿Qué pasa con la sopa pipe? Tiene que ser con lluvia, ¿no? No necesariamente. Es que le da un toque con la lluvia.

0: 6 de la mañana con 50 minutos, 6 con 50. Estamos con el señor enmascarado, ¿eh? Grande señor enmascarado, ¿no? ¿Cuántos sabe usted, señor enmascarado? Dicho nada, ¿cuántos sabe usted? Pero mira.
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0: ¿Pero qué pasó con la lluvia, güey?

Hoy es 6 de la mañana con 54 minutos, 6:54. Acá estamos con el señor enmascarado para esta hora. Este día, jueves 18 de junio. Saludando lo que es, se vienen sumando a esta hora de la mañana. Los que están de muy tempranito. Y a los que se quedan dormidos ahora, wow, dijeron, mire la hora que es. A mí me estaban diciendo que me estaba quedando dormido yo, ¿no? Nada que ver, pues para eso te decían más que usted no quería tanto que programar cosas. Nada que ver. Nadie Becker, ¿ah? Oye, qué bueno, si es más caro, me gustó el estilo que hace. Veamos si llueve o no llueve, ¿no?

Oye, qué buena, señor enmascarado. ¿Cuánto estilo tiene usted, eh? Bueno, 6 de la mañana con 58 minutos. Estamos con máscara 150. Oye, pero qué buen estilo sacaste el día de hoy. ¿Este es de Depeche Mode, no? ¿Algo, no? Por supuesto, mira. Con todas las mezclas, ¿no? Hoy día está tirando tributo a Depeche Mode, qué máscara, ¿eh? Eso puede ser ahora. Tributo a bandas también, ¿ah? ¿Eh?

0: Bueno, 6 de la mañana con 59 minutos. Nosotros doy una pausa bien cortita porque ya regresamos al otro bloque con noticias, estudio y mucho más. ¿Hay concursos enmascarados, no? Ah, sí, yo tengo que hacer esos concursos. ¿Cuál es su nombre? Adivina el nombre de ser enmascarado. Tú lo llamas ser enmascarado, pero nadie sabe su nombre. Mira, mira, el incógnito. Ya. Le doy una pausa bien corta, no te cambies de la 107.7 y regresamos con más. 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

0: Hoy es 7 de la mañana con 12 minutos, 7 con 12. 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
0: Ya estamos en este segundo bloque. Mirá que pasa rápido la hora, ¿no? Estuvimos con máscara 151, el señor enmascarado, ¿ah? Oye, esa máscara, pero qué. No, máscara 150, no 151, me equivoqué, yo soy máscara. Perdón, retiro totalmente lo dicho, señor enmascarado, ¿ah? Retiro totalmente lo dicho. Bueno, ¿usted conoce a Daddy Yankee o no? Yo quiero saber si conocen a Daddy Yankee. Bueno, para que los que conozcan a Daddy Yankee o no, y para que son fanáticos también del Big Box, le tengo una noticia. Daddy Yankee sufrió un duro revés judicial en Puerto Rico y podría que tener que compartir parte de una fortuna estimada, mira, atención, en $500 millones con su ex esposa, tras casi 29 años de matrimonio. Bueno, según la justicia, al no existir acuerdo, los bienes acumulados durante el matrimonio podrían dividirse entre ambas partes. Mira, oye, pero calete de lucas, pues, señores, mascarito, ¿no? Oye, ¿qué la hizo bien en mi boca? Oye, pero qué manera de tener Lucrecia. Oye, pero Daddy Yankee, oh. Bueno. Lamentablemente es el de. Se ha enmascarado, qué pesado usted, se ha enmascarado. Bueno, dejando ahí el ámbito musical y especialmente el reggaetón, el beatbox, lo vamos acá a nivel nacional. Una noticia que podría alegrar el bolsillo. Bueno, expertos aseguran que la caída del precio internacional del petróleo podría traer beneficios para las familias chilenas durante las próximas semanas. La razón: menores costos de transporte para camiones y distribución de productos, lo que eventualmente podría traducirse en precios más bajos en su mercado y comercio. Bueno, la pregunta es muy sencilla. ¿Cuál es el producto que más le gustaría que bajara de precio hoy en Chile? Así que totalmente habilitado nuestro WhatsApp. ¿Ya? ¿Habilitado, señor enmascarado, no? Por supuesto que sí.
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0: ¿Cuál sería el producto que le gustaría que bajara ya? Que historia de Perolis Taylor ahí. Que bajara, pero un buen precio. ¿Ah? Este es mi preferido y este quiero que baje siempre. ¿Ah? Este va. Bueno. Acá lo escuchamos, nos escriben al WhatsApp, lo mando una nota de audio y lo mencionamos, no hay problema, ¿eh? No hay problema. ¿Le parece o no le parece? Si no le parece, me dice al tiro nomás. Siete de la mañana con 15 minutos. 7 con 15 minutos.

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1: Así es. Estamos en este Despierta Viña. Hasta de las 107.7. Hay mensajito ahí por WhatsApp, ¿no? Veamos.
2: Yo quiero que baje todo.
1: Todo
2: está muy
1: bueno,
2: caro.
1: Bueno, todo, que uno
2: así
1: quiere que
2: baje
1: todo.
2: Por favor. Que bajen todos los productos y servicios.
1: Todo,
2: luz, bien. Agua, comida, gas, bencina.
1: Todo de
2: peajes,
1: bueno, la bencina de Jana, ¿eh?
2: Costos de vida están por las nubes. Así que necesitan aterrizar un poco.
1: Oye, el peaje más caro de Chile aquí, ¿ah? Ahí va el camino de Quillota. Oye, pero que está caro ese peaje. Eso aquí, horario normal, horario punta, casi nueve. Oye, pero ¿cómo a tanto? ¿Hay otro más caro que ese, no? ¿Más para el sur o no? ¿O más para el norte? Oye, pero ¿qué está caro ese? ¿Cómo se le ocurre? Y va uno para el tramo que uno quiere ahí. No, no, mira qué caro. Se ha enmascarado. Bueno, a usted le gusta andar en bicicleta y muy bien, ¿eh? Muy bien, ¿eh? Bueno, como dice la Eli, es verdad. Ojalá que baje todo. Pero todo. Pero así, bueno, solamente una pregunta nomás. ¿Cuál es el producto? Uno solo. Lamentablemente tenés que tener uno solo. De que usted te gustaría que bajara de precio. Era uno solo, no todo, ¿eh? Pero esa era la pregunta, pero igual, te entiendo. Que baje todo, no va, que baje todo, no. Sí, así tenía que ser.
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1: 7:20, chiquillos. 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
1: Veamos qué dicen por acá.
2: Los medicamentos,
1: ¿no?
2: Algo
1: eso.
2: Muy importante.
1: Eso, en todo caso.
2: Están muy caros.
1: Tienes toda la razón, queridísima Adelia. Oye, los medicamentos están muy caros. ¿Se acuerdan? Antes, charlando, pero. Uy, caliente de año, sea más caro. No imagino que esté. Me pasaban 10 pesos, 50, no, 100 pesos, 50 pesos. Ay, qué manera de comprarme dulce, que compraba dulce. Con 100 pesos antes se compraba algo también, un helado, algo de vaya. Los centellos todavía están, ¿no? No, ¿cuánto están los centellos? Los centellos están a 100 pesos. Los trululú, ¿te acuerdas? Oye, pero qué, ya. Oye, pero qué. Hasta la bebida express, para no decir la marca, ya. Oye, pero qué.
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1: Bueno, sí, 7 de la mañana con 41 minutos, 7 con 41. Pasa rápido la hora, no se han mascarado. Pasa rapidísimo la hora. Oye, vio el partido de ayer de Inglaterra con Croacia, ¿no? Oye, partidazo, partidazo. Partidazo. No, si no, no hay asado, si han mascarado, ¿no? Nada de asadito ni nada de eso. Oye, vamos a ver qué nos dice Transporte en forma acá de la quinta región. Ahí tienen, los chicos despertaron o no despertaron. Cada vez igual se despertan tarde los chiquillos, ¿eh? No, viste, sí, también. Ya se quedaron dormidos, ya. 7:40, son posibles. No, viste, se quedaron dormidos. Me parece que no nos los quieren a nosotros. No nos quieren para nada. Para nada. Bueno, yo creo, saber nuestro queridísimo auditor, el día de ayer estuvimos regalando dos entradas para el Cinemark. Acá para ir a cines. Obvio, es el Cinemark, se llama acá. Y hoy vamos a ver si adivina el nombre del señor enmascarado. Podríamos tener unos regalitos por ahí, ¿eh? Le digo al tiro, ¿eh? ¿Sale el nombre del señor enmascarado? Porque yo tuve la oportunidad de presentarlo cuando llegó acá a la radio, el señor enmascarado, ¿eh? Le dije su nombre. No, dice lo, nuestros auditores que siempre nos siguen, están atentos. Dirán al tiro su nombre, ¿eh? Dirán al tiro su nombre. Así que, muy, muy, muy fácil el nombre del señor enmascarado, ¿eh? ¿No? ¿Para qué? Señor Mascarecho, ¿no? ¿Cuánto sabe usted, señor enmascarado? ¿Cuánto sabe? Eso es bueno. Oye, ¿tiene alguna noticia? A ver, ¿de qué? Vamos a ver, tiro. Ya, aquí está. Muy bien, señor enmascarado. Bueno, para todos los amantes de Luis Miguel, mira lo que pasaba con el Sol de México. Atención con el Sol de México, que Luis Miguel volvió a generar preocupación luego de que se conociera que fue sometido a una operación en New York. Bueno, la buena noticia es que, según los reportes, la recuperación va por buen camino y estaría evolucionando favorablemente bajo la supervisión médica. Así que por ahora, tranquilidad para quienes están preocupados por el cantante, por el Sol de México. Oye, Luis Miguel, Oye, sí que estaba. Yo ni sabía que estaba hospitalizado, se llama Caraba. Luego ahí en una operación. Pero todo bien con el Sol de México. Tenemos Sol de México todavía, ¿eh? Oye, y cambiando de tema, regresamos a nuestro país. Y esto es un orgullo nacional, ¿eh, chiquillo? Un orgullo nacional porque el hotel de Patagonia Camp, ubicado cerca de las Torres del Paine, fue elegido como el segundo mejor hotel del mundo y el mejor de Sudamérica, según el ranking. Y el lugar destaca por sus lujosas yurtas, paisaje impresionante y experiencia en el aire libre en plena Patagonia. Oye, no deja de ser muy bien. Es que también la Patagonia es hermosa. Así bien por el hotel. No deja de ser, ¿ah? Gran premio también, pues, es más que nada. Oye, pero ese es bonito y debe ser caro. ¿No se para allá, se enmascarado usted? ¿No? Yo tampoco, no conozco el sur, nada. Norte, sí. Yo más para el norte. Yo que soy más team verano. Pero maravilloso, bonito el sur, ¿eh?
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1: Por supuesto, así es. Ya, vamos con música 7:44, vamos con una... Una banda que se va a presentar en otro país. Ya lo saben, esto es Gorillaz.

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1: Perfecto, perfecto, perfecto. 7 de la mañana con 52 minutos, 7 con 52. Estamos en este Despierta Viña. Hay un mensajito. Mira la Ale, me dice: el tema prohibido, Ángelo, ¿cuándo? Ándale. ¿Se más caro tenemos tema prohibido? Después me llegan a mí los retos. Después dicen más caro aquí. Preta, abuelo, pero de una. ¿Y quién queda acá? Yo nomás quedo acá.
2: Hola, Ángelo, buenos días.
1: Hola, ¿cómo estás?
2: Aquí, camino al trabajo. ¿Ya? Hoy está lloviendo acá en Santa Inés.
1: ¿En serio?
2: Está cayendo gotitas.
1: Mira, hay sectores que están cayendo gotitas, pero generalmente no va a tener la lluvia que uno que está esperando que iba a llover. No pasó nada. Pero bueno, vamos a tener una máxima del día de 18 grados. No mucho, pero el fin de semana vamos a tener el solcito para que uno aprovechamos de lavar bien la ropa. Hay que decir las cosas como son, ¿sí? Pero, ¿no?
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1: ¿Qué vas a hacer, enmascarado? Viene el tema prohibido, ¿no? ¿En serio? Ya, pero que no va a retar, enmascarado. Ya, usted. Yo lo dejo acá, ¿eh? Bueno, ya que la gente lo pide siempre, esta sección. Que le ha gustado bastante, ¿eh? Le ha gustado bastante, bastante. Y se agradece a cada uno de ustedes, ¿eh? Bueno, esta canción no está en la parrilla. Obviamente. Viña FM. Y estamos con el tema prohibido, ¿no? Yo creo que más alguna vez lo escucharon. No es. Sí, creo que se levanta ayer nomás.

también acá nos damos el puestito, ¿no? Con el tema prohibido. Hay canciones que realmente no envejecen nunca, ¿no? Por supuesto que no. 7 de la mañana con 59 minutos, 7 con 59. Nos vamos a una pausa bien corta. Regresamos con más música y las mezclas del señor enmascarado. No te cambies y ya volvemos.

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1: No, eso no, no ni así tan así, pues enmascarado, güey. Señores, mascarito, 8 de la mañana con 10 minutos, 8 con 10. Oye, revisemos. Los chiquillos, supongo que mandaron algún informe, ¿no? Transporte, oye, pero el transporte en forma, ¿qué pasa con el transporte en forma? Vamos, revisemos, señor mascarito. Póngale nomás ahí, póngale play ahí. Veamos. ¿Qué tenían por ahí? Bueno, a ver. Refresquemos. Oye, no, oye, pero ¿cómo no han subido a nada? Se quedan dormidos, ¿eh? No subieron nada, señor Mascarón. Me da risa porque... Igual, pues igual que nosotros el equipo acá. Tiene un equipo igual. ¿O no? Oye, ya estamos en este último bloque. Ya se viene el señor Mascarón. Está programando su mesa. De todo el estilo ya, señor Mascarón, ¿no? Ya se vio. Oye, va a estar bueno, ese va a estar bueno. Máscara 151 la guía. A ver, mucha atención porque ni el frío los detiene. Bueno, un estudio reveló que el helado sigue siendo el postre favorito de los chilenos. Incluso en invierno, el 83% dice que lo consume durante los meses más fríos del año. Bueno, esta pregunta para ustedes, chiquillos. ¿Cómo es helado en invierno, sí o no? ¿Y cuál es tu sabor favorito, ah? Ahí me lo pueden decir ahí a través del WhatsApp también.
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1: Es bueno para consumir helado en invierno, ¿no? Mira, no deja de ser que el 83% de los chilenos en realidad consuma más helado en invierno que... Bueno, también en verano, pero no deja de ser también, sí. Pero, buen estudio, señor Mascarado, ¿ah? Sería bueno un... ya. Oye, usted no se le puede hablar en serio, usted, señor Mascarado, usted anda con sus tonteras ahí. Aunque hagan 5 grados, hay personas que sí realmente ahí toman el aguito, ¿ah? ¿Y cuál es usted, cuál es el sabor? ¿Chocolate? Mira, el chocolate, ¿ah? Menta con chocolate también es rico. Sí, también es rico. ¿Para qué lo vivo? Chocolate también, obvio. Y casi todo, no, casi todos los helados son ricos, espectaculares. Los sabores que hay son más caros. Ya, se va a hablar en serio con este.
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1: Para nada. Para nada, pero bueno, ya. Vamos a ir con música porque ya el señor Mascarado se está preparando. Ya se viene. Va a estar listo y lo ya se ha enmascarado ya. ¿Ah? Trae. Ah, ya, no dice nada ya. Luego con lo nuevo, sí, por supuesto, Madonna junto a Sabrina Carpenter. Sonando acá en la 107.7. ¿Vieron el videoclip? Está bueno el videoclip.

0: Madonna y Sabrina Carpenter sonando acá en la 107.7.
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0: 8 de la mañana con 16 minutos, saludando a los que se vienen sumando a esta hora, por supuesto que sí. Claro, los que están ya de muy temprano también, le mandamos un abrazo tremendo, ¿eh? Gracias por todos ustedes, por la compañía. Y también sigue nuestra frecuencia del mar, ¿eh? De muy temprano. Para aquellos que también me preguntan por la página web, muy sencillo.
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0: Así es. Puedes ingresar a nuestro sitio web donde encontrarás noticias varias y mucho más. Ingresen a nuestro sitio web también, ¿eh? Chiquillos, están ahí en el computador. Ahí pueden estar escuchando nuestra emisora. 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
0: A ver, mucha atención con este dato porque seguro más de alguno se va a sentir identificado. Bueno, un reciente estudio reveló cuáles son los snacks favoritos de los chilenos cuando aparece el hambre a media tarde. Una de las opciones saladas lideran las preferencias con un 51%, dejando atrás a los snacks saludables y a los dulces. Parece que cuando llega el bajón, las papitas, la ramita y otras tentaciones siguen siendo las favoritas de casi todos los chilenos. ¿Ah? ¿Qué le parece? ¿Ah? ¿Cuál es tu snack favorito? ¿Si eres salado o dulce? ¿Ah? ¿O eres más saludable? Es una pregunta. ¿O no se enmascara usted? Usted no, ¿qué? Usted es saludable, mi hermano. Nada saludable, usted se enmascara, así que se lo da por un tiempo nomás, pero después ya no. ¿Ah? Claro, pues, claro que sí. A ver, mucha atención con este mensaje. Oye, ¿cómo está mi queridísimo amigo Esteban? Ahí te mandamos ahí un saludo tremendo a Esteban. Oye, hay que... ¿Saben qué? Y Esteban, yo sé que está escuchando por ahí. ¿Qué pasa con los completos enmascarados? Y anda, bueno, hay que... Vamos a decir que venga la radio Esteban y los pescamos, se han mascarado, los arrastré y va a partir o va a comer los completos. ¿Ah?
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0: justo al Día del Padre. Mira, qué buen dato, ¿eh? Una tradición que ya es un clásico para nuestra comunidad tuerca, reuniendo año tras año a familias, clubes de amigos y amantes de los fierros. Prepárate para disfrutar de una gran parrilla de actividades y jornada cargada de motores clásicos, Volkswagen y pasión tuerca. Esto va a estar ubicado en Parque Brasil Limache, sábado 20 de junio. Ingreso, expositores a las 10 horas, apertura al público 12 horas, evento totalmente gratuito. Ingreso liberado para vehículos clásicos multimarca, no touring en todo caso, chiquillo. Algunos van a decir, vaya, ahora sí, yo vengo con... No. No se requiere inscripción previa. Oye, también, mira, oye, que va a tener hartas cosas. Me gustó el panorama. Música en vivo, premiaciones, reconocimientos, sorpresa y regalo, exhibición de vehículos clásicos, ambiente familiar. Bueno, la llegada temprana asegura una excelente ubicación para disfrutar de todas las actividades preparadas para esta gran fiesta de los clásicos. Así que, chiquillo, y yo también voy a dar una vuelta, ¿no? A ver ahí al Limache, ¿eh? Para todos los fanáticos de las tuercas, de los fierros, como le llaman. Oye, qué buena la escarabajo. Espectacular. Oye, a mí también me dio el tema de los autos clásicos, de verdad. ¿Para qué lo voy a vender? Sí, se han mascarado. ¿Se acuerdan que tenía ahí el Samurai? Oye, pero el Samurai. Dije, ah, quiero tener un tío. Ahí tuve el Samurai. Restauración completa la vida de ese hombre. Oye, pero qué manera. Tú me decías, oye, ya tenías que comprar el pedazo. Oye, con tanta plata que le gastaste al de ese famoso, ¿eh? Es que no es lo mismo un Samurai. Oye, me dijeron, oye, pero ese Jeep va a ser durísimo. O sea, cuando... Oye, pero qué manera saltar que me veo ahí, ¿eh? Dije, ya. Se va la lanza. Y ahí tengo un bitoco, ¿eh? Oye, que le he dado jugo con el bitoco también, ¿eh? Fue raptado un momento en el centro de Viña. Lo rescaté. Oye, pero que anda el lanza. Lo rescataron. No se vean que la astucia del bitoco. Me mandó señales. Y lo había rescatado. Mira dónde andaba. Andaba bien perdido ahí, ¿eh? Oye, pero los locos. ¿Eh? El mismo ladrón dijo, oye, pero llegaste rápido a rescatarme. Pero bueno, bueno el auto. Bueno los Volkswagen también me encantan también, ¿eh?
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0: 8 de la mañana con 26 minutos, 8 con 26 minutos. Yo quiero saber si hay enmascarado. ¿Está por ahí o no? ¿Hay mensaje por WhatsApp? Vamos, póngale bien.
2: Hola amigos, ¿cómo están? Muy bien, oye, compa. Gracias por promocionar el evento. Sí. Un evento totalmente gratuito ahí para el Día del Padre en el Parque Brasil. Así que te agradezco por tu gentileza. Y lo otro, puta, lo completo. ¿Cuándo?
0: Sí, ya, también.
2: Ya, si hay enmascarado, no. No tiene credibilidad.
0: No, cero credibilidad.
2: Oye, un abrazo, que estén súper bien. Buen día y que lo sigan pasando bien. Buena música, compadre, como siempre. Abrazos.
0: Gracias, mi querido Esteban. Oye, el señor Mascarado me dice que va a llegar allá. Va a llegar al Guimacho con los completos, dice, ¿ah? ¿Cómo va? ¿Venís con un carrito, señor Mascarado? Bueno, si usted vive cerca de allá, pues señor Mascarado, ahí no le queda nada, ¿no? ¿Sí? Voy para allá, mira. Lo confirma el señor Mascarado, ¿ah? Ah, va ahí con la máscara. Para que lo ubiquen, dice. Para que lo ubiquen, ¿verdad? Bueno, me van a echar al tiro, se baja con los completos, pues, hombre. Ya, llegó el momento que todos están esperando ahora a esta hora de la mañana, por supuesto. 8 de la mañana con 27 minutos, ¿sí? Comienza la mezcla del señor enmascarado, ¿ah? Te sale el nombre señor enmascarado, ¿no? ¿Ah? Eso que no sabes. Se puede llevar un premio, ¿ah?
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Oye, quiero hacer una consulta. ¿Quién tiene Tim Payne por ahí? ¿Ah? La figurita ahí o la lámina, ¿ah? Como la quieren llamar. ¿Tienen a Tim Payne por ahí o no? Yo tengo a Cristiano Ronaldo, me se lo he repetido. ¿No?

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1: Oye, les cuento, me dice el señor enmascarado que van a sacar un álbum de acá de Viña FM, ¿eh? Usted es la lámina dorada con el Mr. Electro, se llama máscara, ¿eh? La lámina más difícil de encontrar en el... Y esto era más grande. ¿Cómo está haciendo el álbum, se llama máscara? ¿Cómo?
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No hay nada más. ¿Qué hay acá? Las láminas del señor enmascarado. Oiga, pero se ve enmascarado, pero ¿cómo? Oye, pero... ¿Será que será más difícil encontrar la lámina del señor enmascarado? Bueno, era difícil sacar los completos al señor enmascarado.

Yo quiero saber si quiere que siga el señor enmascarado o no. Préndelo, prende el señor enmascarado. Parece que te diga, bueno, prende nada, señor enmascarado, usted, ¿ah? No, está bajísimo, está bajísimo. Póngale, póngale todo, ponga toda la barriga, señor enmascarado. Ponga toda la barriga. Dilo todo, dilo todo. Dilo todo, señor enmascarado.

0: 8 de la mañana con 39 minutos. Seguimos con la mezcla, señor enmascarado, ¿no? Por supuesto. Oye, es jueves. ¿Ya cortaron la semana el día de ayer o no? ¿No cortaron, no? ¿No cortan hoy día? Se lanza, no se lanza, señor enmascarado. Se va de gira, no, evento, señor enmascarado, ¿no? Mira, señor enmascarado, fin de semana. Para las personas que nos están escuchando en Antofagasta, el día viernes, señor enmascarado, estará en Antofagasta. Y el sábado en Iquique, mira, mira, mira. Uy, qué buena. Uy, cuánto, ¿eh? Y no va solo. Lo telonea Mr. Electro, mira. Antofagasta y...
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1: Uy, esta me va a ser enmascarado ya. Oye, solamente faltan 93 días para el 18. Oye, pero qué. Sí, enmascarado, este que puro quiere puro lanzarse, como dice, ¿eh? 93 días para el 18 de septiembre. Oye, pero quién. Mira, mira, acá el Renzo lo dice, mira. El señor Mascarado va a Antofagasta para que le digan papacito en el centro. Se la dejo ahí nomás, señor Mascarado. Se la dejaron ahí nomás, ¿eh?

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0: ¡Oh, pero soy enmascarado! Oye, saludo a través de Mr. William. Presente. También acá en la 107.7, Mr. William.
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0: Oye, también pasó el dato, ha sido enmascarado, da... también hace fiesta de cumpleaños, ¿no? Por si acaso, ¿eh? Sí, pues se enmascarado, ¿sí o no? ¿Sí? ¿Aquí está de cumpleaños para que ponga la música y se enmascarado también, o no? ¿No? ¿Nada?

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1: Así es, tienen que subir el volumen a la 107.7. Bueno, esta hora de la mañana, 8 de la mañana con 47 minutos, 8 con 47. Sigue la mezcla El Señor Enmascarado para esta hora de la mañana, ¿no? Este día es jueves 18 de junio. Yo me pregunto qué pasó con la lluvia. Soy enmascarado, venía con su sopa y pilla con pebre acá. Ya se está tomando el desayuno de campeón, soy enmascarado, ¿eh?

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1: Bueno, que nada. Ya no queda nada, ya para que termine el programa. Sí, otra mañana con 49 minutos, con 49. Señor enmascarado. Los últimos 5 minutos de loco. Oye, que eran ahí, me dice William, me dice yo opinando. Ah, ¿qué va a opinar tarde? Ah, ya, ok, bueno, entiendo. Por la pregunta, que el producto que te gustaría que bajaras. Ahí está, me responde recién Mr. William, ¿eh? Bastante tarde, Mr. William. Pero igual, decía, las legumbres, harina, aceite.

Oye, ese mascarado era este. Oye. Mira, su pillo con pebre se llegó acá una recién. Y antes se trajo una hamburguesa del hombre, oye, pero. Y ahora. Su leche chocolatada, pero goma, oye, la verdad.

0: Mira, muchos me preguntan si han mascarado. De verdad que va a estar este viernes en Antofagasta. Sí, va a estar el viernes en Antofagasta. Ahí publica en sus redes, el señor enmascarado lo pueden seguir, ¿ah? ¿En qué lugar específico va a estar el señor enmascarado? Y el sábado en Iquique. Oye, va a estar junto con Mr. Electro dando, oye, están dando una gira a nivel nacional tremendo, ¿ah?
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0: ¿Necesita un desanimador o no? Por aquí o no.

0: nosotros, ya nos estamos despidiendo, ¿ah? Oye, gracias por el apaño todos los días que están de muy tempranito escuchando la 107.7. Para los que estén sumando a esta hora, los escuchan en la radio de lunes a lunes. Oye, se agradece bastante, ¿ah? Gracias a cada uno de ustedes, ¿ah? Sigo enmascarado también. ¿Cuánto sabe usted ser enmascarado usted, ¿ah? ¿Cuánto sabe? Ya terminamos de telonero, ¿no? Oye, ya se viene Eduardo Aravena junto a Mr. Electro haciendo otro capítulo más de Estación Viña. Ya se viene en unos minutos. Nosotros nos despedimos con el señor enmascarado. Mañana lo encontramos cerca de las 6 de la mañana nuevamente haciendo este antimatinal de la 107.7, ¿eh? Ya viene el matinal de verdad, pues si son 4 horas que los no tienen que estar hablando ya. Le mandamos un gran saludo a mi compa Eduardo Aravena, a Mr. Electro. Que saque un asado, digo yo, ¿eh? Sí, el anti noticia, anti todo acá, porque en realidad mi compa tiene que venir ahí a darle todo. Para no repetir las mismas noticias, digo yo, ¿para qué? Acá hacemos la entretención. Hacemos el after para esta hora, ¿no? Ya, cuídense. Que estén muy bien. Un abrazo gigante. Nos escuchamos mañana, dale. Hay mensaje.
1: Muy buen programa.
0: Gracias.
1: Que tengamos que tener este día. No creo que siga lloviendo.
0: No, yo tampoco.
1: Desde acá, de Recreo City, un saludo para todos. A cuidarse, a manejar con precaución porque el pavimento está resbaladizo. Así que, bueno, los peatones también. Aquí te mando una fotito actualizándote cómo se ve desde acá, desde Recreo, el panorama general. Será hasta mañana, chao pescado. Gracias por la compañía.
0: Eso. Oye, las mezclas no le gustaban ese enmascarado del día de hoy. Ya nos retiramos, cuídense, que estén muy bien, chiquillos. Cuídense mucho, abríguense. Y sigan disfrutando de la 107.7. Ya viene mi compa. Ya está listo, ya lo vemos allá.

0: Mañana con 4 minutos, señoras y señores, muy pero muy buenos días. ¿Cómo están? ¿Cómo amanecieron? ¿Cómo va este día jueves? Jueves 18 de junio. Dicen que el día de hoy es el día del sushi, ¿será verdad o no? ¿Alguien de ustedes me podría invitar a comer sushi? Yo pago. Ustedes invitan, yo pago, no es malo. O al revés. Ustedes pagan e invitan, ¿no? Comenzamos la estación hasta la hora 3 en este día jueves nublado. ¿Llovió o no? No tengo idea si llovió o no. No caché, ¿llovió o no? ¿Llovió y hoy no? ¿Pasó algo, no? Usted lo sabe, si sabe algo puede decírnoslo al WhatsApp.
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0: En el momento que quiera puede enviarnos un mensaje y nosotros lo pasamos al aire, obviamente. Mi nombre es Eduardo Aravena y aquí comenzamos la estación con todo el equipo detrás, con este fervor del equipo. ¡Qué fervor! Los saludamos y les deseamos lo mejor para este día jueves. Hoy mucha música, interacción, información, desinformación y mucho más. Clima, obviamente, acá en The Station. ¡Bienvenidos!
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1: Ahora llega el sonido lleno de... No, para, no cantes todavía. Es que es Jess Glynn con Hold My Hand. Y es el sonido Yes.

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1: La pregunta se las hice, parece que sí llovió, o sí lloviznó, como quieran decirlo, pero atención porque cerrado para todo tipo de vehículos se encuentra el día de hoy, jueves 18 de junio, el complejo fronterizo, y así de paso los Libertadores, que es lo mismo casi, pero el complejo fronterizo de los Libertadores, el cual une a nuestro país con Argentina. A través de un comunicado se informó que la decisión, en virtud de los reportes de ambas vialidades, es debido a las inestabilidades climáticas existentes en la alta cordillera que afecta una transi-

AMD Argentina. Ya, eso hasta nuevo aviso. Ya, así que no vaya a darse una vuelta vaya. Lamentablemente por los amigos camioneros que siempre están yendo y viniendo, y que hay algunos que por el cierre se deben quedar ahí en la ruta, y todos mismos buses que también que no sabían, la mayoría de los buses viajan de forma de, en la madrugada o en la noche. También lamentablemente van a tener que quedarse varados hasta que las condiciones meteorológicas puedan verificarse, que haya una transitabilidad segura para todo tipo de vehículos. Nos quedamos junto al sonido de Jovanotti. 9:20, give me five.

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2: Ahora llega el sonido de Five. Esto se llama Keep On Moving. En el Gran Valparaíso, 12 grados. Llovina en algunos sectores.

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1: Esta noticia a mí no me gustaría darla, pero lamentablemente este es uno de los casos solamente. Y alguno de repente uno no lo ve muy bien y no mira más allá, pero esto no debería suceder ni acá, ni en Valparaíso, ni en Jordania, ni en Estados Unidos, ni en ninguna parte. El título dice lo siguiente: estudiante deja clases hace un mes, dejó las clases hace un mes por miedo al bullying en Valparaíso. Mal titular, muy mala noticia. Sin clases hace más de un mes está un alumno de 16 años que cursa primero medio en la Escuela de Tripulantes y Portuaria de Valparaíso por temor a sufrir maltrato escolar de otros compañeros. Acusó su apoderada y abuela Graciela Rojas. La mujer señaló que incluso debido a todos estos episodios, el adolescente sufrió una compleja crisis de asma. Dijo lo siguiente: mi nieto entra en una crisis de asma durante 2 semanas que no lo podían sacar de eso. Casi va a reanimación. Estuvieron interviniéndolo en el consultorio. Le sacaron radiografías. No tenía nada en el pulmón. Era una crisis de asma por sistema nervioso. Por lo mismo, solicitó que el menor reciba clases vía remota. Sergio Castro, subdirector del establecimiento, del mismo que hablamos, la Escuela de Tripulantes y Portuaria de Valparaíso, aseguró que ninguno de los otros implicados sigue en el colegio. Estos fueron retirados por sus apoderados. Asimismo, informó que respondieron a la Superintendencia de Educación todo lo que se había hecho en el cumplimiento de la normativa del establecimiento y que esperan que el alumno pueda regresar para entregarle apoyo multidisciplinario. ¿Saben lo que sucede algunas veces? Que de repente en estos, en la escuela de tripulantes y en colegios, sea de la índole que sea, del lugar que sea, de la posición que sea, de repente también la docencia o los docentes, no estoy hablando de los docentes como profesores, pero por ejemplo inspectores, como que no dan mucho apoyo a los alumnos, como que no nos pescan mucho, y eso también es peor. Hay que instruir a los niños que cuando pasen estas situaciones lo acusen a gente adulta, a gente mayor, a los profesores, a los inspectores, a los directores de los colegios. Hay que hablarlo de inmediato, esto no puede suceder. Y claramente a esa, disculpen que lo diga, pero manzana podrida que está acostumbrada a molestar a los compañeros o a las compañeras o las mismas compañeras que están acostumbradas a molestar a otras compañeras por X motivo, hay que separarlas del grupo de inmediato. Porque si de la casa no aprenden, si de la casa no se puede enseñar, es mejor separarlas. Y que es como un raspacachos que se le da un poco a los apoderados por no, porque hay cabros chicos que no entienden. Y siguen molestando y molestan y molestan y llaman a los apoderados y los apoderados dicen no, si lo vamos a ver y todo el cuento y no ven nada. El cabro chico sigue hinchando las... que bueno, que ustedes saben. Es lamentable. Esto no puede suceder en ninguna parte. El bullying hoy en día es muy complejo. Quizás antes, en los 90, 80, no pasaba mucho. O quizás no lo veíamos como se ve ahora. Pero no es necesario que sucedan estas cosas para darse cuenta de lo que está sucediendo, de lo que está pasando en algunos establecimientos escolares con los menores de edad.
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1: Atención en informaciones que no nos dicen, no importa. El Festival de Viña ya confirma la fecha para la edición 2027. La organización del Festival de la Canción de Viña del Mar confirmó la tarde del día de ayer, miércoles, la fecha en la cual comenzaría la edición 2027, así también como la icónica gala. ¿Qué de icónica? Disculpen, amigos del Sporting, pero de icónica no tiene mucho desde que se salió del casino. Era más icónica en el casino porque la gente llegaba sola, la calle estaba abierta. En el Sporting tenés que entrar, tenés que pedir, parece que tenés que sacar entrada. Y no es lo mismo porque no se palpita de la misma forma que era ahí en Avenida San Martín. Ojalá Mega, amigos de Mega, pueden que llamar al jefe, a don Carlos Keller, para decirle, por favor, no me hagan llegar a eso. Vuelvan a hacerlo ahí en San Martín, viejo. Pero bueno, según dieron a conocer en las redes sociales de la del mismo arroba el festival, la 66ª versión del evento en Viña del Mar se realizará entre el lunes 22 y el sábado 27 de febrero bajo la animación de Karen Doggenbailer y Eduardo Aravenano. Rafael Araneda por segundo año consecutivo. En tanto, la noche más esperada en la que todas las miradas están puestas en los looks será el día viernes 19 de febrero, en la cual se desarrolla la gala, pero no se sabe todavía dónde es. Bueno, habrá que esperar, ojalá que me hagan caso, de verdad. Comienza la cuenta regresiva para una nueva edición que promete reunir nuevamente a grandes artistas de la música, del espectáculo para Chile y el mundo, manifestaron en Instagram. Sobre la nueva edición, la alcaldesa Macarena Ripamonti destacó que permitirá una vez más impulsar el turismo, la economía local y la generación de empleo, además de consolidar a la ciudad jardín como capital turística de Chile. Nos vemos en Viña 2027, escribió Karen Doggenbailer en la publicación, la cual ha comenzado a reunir cientos de mensajes de internautas exigiendo la presentación de artistas favoritos, como por ejemplo Isabel Pantoja, María José Quintanilla, algunos grupos de K-pop, Laura Pausini, Pablo Alborán. Pero bien, pura. María José Quintanilla, yo creo que se merece estar en la Quinta Vergara. Sí, a la cara la han dejado como de lado en el Mega. Pero bueno, con la fecha definida se espera que en los próximos meses comience a conocerse las bases de las competencias internacionales y folclóricas, los integrantes del jurado, las canciones seleccionadas y la parrilla de artistas. Lo otro también que voy a pedir, si es que el año pasado no trajeron a la China Suárez, tráiganla este año, por favor. Bueno, si no la trajeron este año, disculpen, tráiganla al 2027, ¿ya? Una petición mía nomás. Cabe señalar que el certamen tendrá un importante cambio, mientras que la edición 2026, la noche inaugural, fue un domingo y culminado un viernes. En esta ocasión arrancará el lunes, de modo que será una semana completamente festivalera. Llega el Festival de Viña del Mar. Mira, tráiganme a la China Suárez y por favor también tráiganme a la Billie Eilish. Con eso quedo feliz.
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3: Comenzamos la hora 10 con 11 minutos. Ahora sí, 10 con 11 minutos en este día jueves 18 de junio. Día del Sachi, dicen por ahí. Es el día del Sachi. No, es del sushi, hombre, del sushi. Día del sushi. Promociones en sushi, promociones en cosas, promociones en por allá, por acá. Ahora mi pregunta es: ¿alguien me podrá invitar a comer sachi o no? ¿Cómo nadie se va a rajar con sachi? Mira, con un rol de sachi yo me quedo, pero perfecto. Pero que no tenga Rosy, por favor, ¿eh? Sin arroz. Vamos a activar nuestro WhatsApp, que es el más 56-32-320-8080.
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3: Para ver qué sucede ahí, si es que hay alguien ahí al otro lado en el WhatsApp. Parece que no hay nadie tan lento y últimamente han estado bastante lentos en el WhatsApp. Así que si no hay nadie en el WhatsApp, no importa. Seguimos adelante. Edo Lanzi, están cargándose todas las cuestiones, todas, las mojojojo, las calailas, todas. Oye, ¿ayer a qué hora? A las 12:58 apareció Juan Lucho. Hola amigo Edu, hace frío. A la horita que aparecí, viejito, ¿eh? Aló, día Eli, ¿cómo está?
4: Muy buen día, Edu, Mr. Electro. Día jueves, muy agradable el día. Por acá no llueve. Y ya se ve, en la fotito se ve el fondo despejado. Así que no creo que tengamos más lluvia.
3: Pero llovió, ¿no?
4: Se le puede llamar lluvia.
3: ¿Llovió?
4: Que tengamos excelente jornada. Buen día para todos.
3: Muchas gracias, Eli.
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3: ¿Llovió o no llovió? Sí, parece que llovió, cayó algo de agüita. No lo sabemos. ¿Llovió en su sector o no llovió? ¿Llueve o no llueve? ¿Aló?
5: Buenos días, primo. Buenos días.
3: Bajando no me digáis, Limonares. Primo, me dejáis mal.
5: Un accidente.
3: ¿Qué pasó?
5: Así que bajar con cuidado en la vista derecha. Chuta. Los autos chocaron. Con la lluvia tiene que haberse rafalado. Así que acaban de chocar. Así que a los que vengan camino a Viña, mucho cuidado. Ya. El reportero estrella de Viña FM.
3: Gracias, Lucho Mauro. Sí, ahí nos envía la imagen. Frente al edificio. Oye, esa curva es una curva bastante peligrosa. Siempre hay accidentes, siempre hay desbarrancamiento. ¿Está bien dicho? Desbarrancamiento. Estoy cambiando las palabras. Ahí, mira, lo que alcanzo a observar acá. Espérate, a veces es que puedo. Es un auto gris. Un Kia gris. Son dos autos grises, por favor. Ahí hay un accidente. Manejen con precaución. Recuerden que el pavimento está mojado, está resbaladizo. No anden a tonto y a loco. Por favor, manejen con cuidado. Queremos que estén bien todos, por allá. Gracias a Lucho Mauro. Y sí, esa curva es bastante compleja. Muy, muy compleja la curva ahí de bajando de. Ahí bajas de del paso superior de Canal Vigleo, ¿no? Sí. Y está justo frente al edificio y ahí doblas hacia Limonares. Y es peligrosa esa curva. Muy, muy peligrosa. Manejen con mucha precaución, muchachos, sus informaciones y mensajes a cualquier momento y en cualquier parte del día. Al.
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1: El día de hoy un saludo a toda la gente. Le mandamos un reporte de acá de Reñaca, de Infopet. Se ve despejado, se ve que viene entrando al menos nada de niebla por parte de la costa, así que esperemos que durante el día salga el solcito. Acá los dejamos a todos invitados a la tienda con sus mascotas, vengan a visitarnos. Manejen con precaución porque está el piso resbaladizo y harto tránsito, al menos por la costa.
2: Muchas gracias, Nicole. Gracias. Vamos. Oye, voy a llevar a mis perritos.

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1: Oye, los otros están fiscalizando en el Jumbo.
2: Ya.
1: Están las grúas puestas ya para esos autos que están sin documentos, sin papel al día, así que. Para los.
2: Estáis sapeando,
1: viejo. Que andan con sus documentos.
2: Estáis sapeando.
1: Traten de no pasar por ahí.
2: Dejan de andar sapeando.

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1: 10 de la mañana con 34 minutos. Comenzamos esta parte del programa en cual tenemos una entrevista. Tenemos a un invitado porque vamos a conversar algo importante de la ciudad jardín, de la ciudad, entre comillas, la ciudad del deporte. Porque queremos saber desde su punto de vista, desde su perspectiva, si está preparada la ciudad, si es amigable la ciudad con el deporte. Y obviamente para hablar de aquello tenemos a una persona que lleva mucho tiempo inmersa en el deporte. Lo presentamos, está con nosotros, nos acompaña Gonzalo Palacios Martínez, empresario y deportista viñamarino con una vasta experiencia y trayectoria en disciplinas como, por ejemplo, la hace toda, el tenis, el pádel, el running, la natación, el triatlón. Oye, hacete una, viejo. Actualmente es fundador de Pádel Montemar y concesionario del área de canchas de fútbol del Campus Deportivo Sausalito. Gonzalo, muy buenos días, ¿cómo estás? ¿Cómo anda todo?
2: Hola Eduardo, bien, ¿y tú? ¿Todo bien por acá? Gracias por el espacio.
1: Oye, sí, mira, lo que pasa es que nos importa bastante este tema porque, bueno, sabemos que Viña es una ciudad deportiva, ¿cierto, Gonzalo? Obvio, ¿no?
2: Así es, así es.
1: La pregunta es, y bueno, la experiencia que tienes tú, ¿cómo se ve la ciudad? ¿Es amigable? ¿Es una ciudad que se presta para el deporte? ¿Cómo lo ves tú desde tu punto de vista, Gonzalo?
2: Bueno, es una muy buena pregunta, Eduardo, porque bueno, hace años Viña viene con este eslogan, no sé si se acuerdan anteriormente, Viña la ciudad del deporte, uh-huh. Y de la administración del fondo municipal anterior, creo que efectivamente han habido muchísimas mejoras, o sea, uno lo puede conocer, por ejemplo, la ciclovía que tenemos de 15 Norte hasta La Salina, después podemos cuestionar, en el fondo si es muy corta, es muy larga, pero por supuesto que tenemos espacios en el fondo del borde costero que están bien adaptados. Por ejemplo, la playa del deporte también, donde se ve mucha gente haciendo actividades aeróbicas. Hay también un sector de calistenia. Hoy día también tenemos gente haciendo vóley playa. El beach tennis también está ocupando un lugar importante dentro de las playas de La Salina. No solamente en la playa larga de La Salina, sino que en el balneario. También se aprecia que hay un club Mauco, si mal no recuerdo el nombre, que está ahí en el sector cero de Reñaca. Y en el fondo estamos viendo que hay mucha gente practicando deporte en el borde costero. Y una de las cosas que te contaba, que me llama mucho la atención, es cómo ha ido creciendo, por ejemplo, el deporte en el mar. Natación, sí. Muchos clubes de natación de agua abierta que principalmente están entre Caleta Barca, también en la playa Las Conchitas, en Concón, ahí la playa Amarilla. Pero cuando te hablo es mucha gente, o sea, es impresionante. Y bueno, hablar hoy día de la gente que está haciendo stand-up paddle, ¿ya? Y yo creo que todo eso tiene en el fondo algo muy positivo, porque la gente efectivamente está ocupando su ciudad para hacer deporte. Y un poco el llamado, es invitación, en el fondo, bueno, tú dijiste que todos los deportes que practico, efectivamente uno los practica todos al mismo tiempo, pero en el fondo es aprovechar nuestra ciudad para utilizarla y que ojalá estén las mejores condiciones de parte de la municipalidad, del municipio, para que se puedan desarrollar de la mejor manera posible.
1: Tú dijiste algo muy importante, Gonzalo, no tan solamente es el running, no tan solamente es el ciclismo, por ejemplo, bueno, las maratones que se hacen en la ciudad, que son bastante llamativas, se ayudan muchísimo, la ciclo recreo día, que se hace los días domingos, que también es una prestancia bastante elegante, podríamos decir, para el deporte, y amigable, obvio. Pero tocaste un tema bastante importante, se está haciendo bastante también... deporte acuático. De hecho, la alcaldesa de la ciudad jardín practica deporte acuático en Caleta Barca. ¿Cómo se ve esto? ¿Es amigable todo el entorno acuático marino para practicar todos estos deportes que se están ampliando en la gama de la ciudad?
2: Solo te hago un breve paréntesis de lo que nombraste de ciclo recreo. Yo creo que eso es fantástico. O sea, eso es una de las cosas que yo aplaudo que se hagan, que se cierre en algún minuto la ciudad un día domingo para que toda la gente salga, lo encuentro realmente notable. Ahora, respondiendo a lo que me dices tú, claro, podríamos cuestionarnos si es amigable, pero son factores externos que tienen que ver con la temperatura del mar.
1: Claro, obvio.
2: Pero en el fondo tenemos un borde costero tremendamente amplio, tenemos bahías guardadas, porque en el fondo cuando tú hablas de stand-up paddle o nado en aguas abiertas, lo que necesitamos son bahías guardadas, resguardadas. Entonces, por ejemplo, en Concón, en Las Conchitas, que es toda esa bahía o ensenada que se provoca, como hasta el Radisson, en el fondo te permite que no entre un oleaje de demasiada fuerza, que es lo contrario de lo que necesitan, por ejemplo, los surfistas que están ahí en la boca, ¿cierto? Uh-huh. Que ellos en el fondo necesitan la energía de la ola para poder correr una ola, ya sea en surf o body, ¿cierto? Pero, por ejemplo, también Caleta Barca es una bahía guardada que también te permite que el mar muchas veces esté planchado y puedas desarrollar todas estas actividades que son maravillosas. Ahora, hoy día tenemos mucha implementación. Tenemos trajes adaptados para eso, las tablas, hoy día yo veo a la gente que se estaciona, por ejemplo, en Cerro Castillo, infla sus tablas, las lleva en los autos, las infla con infladores automáticos, conectados al auto. O sea, hoy día la verdad, Eduardo, hay muchas alternativas, hay mucha tecnología que ayuda, por supuesto, que sea mucho más amigable el deporte, y eso es lo que yo veo y me pone muy contento, de ver a la gente disfrutando de nuestra ciudad haciendo deporte.
1: Ya, y la pregunta del millón, Gonzalo, desde tu punto de vista, ¿estamos en la altura de una ciudad deportiva, prestante, amigable, que tenga todo esto? Bueno, claro, lo otro es tecnología. Tú también dijiste el tema de, ir a meterse al mar hoy en día es complicadísimo porque el tema de la temperatura, pero es casi todo el año, es casi siempre. El mar tiene una temperatura bajísima en nuestro país, el Océano Pacífico en sí, pero en cuanto a la ciudad, ¿es amigable? Porque, mira, tú me nombraste lo de que desde San Martín hacia Las Salinas, pero de ahí hacia Reñaca la conexión no es muy buena, la vereda para hacer running, para correr, no está muy bien, para hacer bicicleta, ciclismo, de repente vaya a pasear a la mascota desde ahí mismo, desde la última parte de Las Salinas, desde la escuela hasta Reñaca, el primer sector de Reñaca, no es muy amigable, no está muy bien compactada la vereda, es muy angosta y se forma de repente taco cuando vas corriendo, cuando vas caminando. ¿Cómo se ve desde tu punto de vista?
2: Tu análisis es súper correcto. De hecho, me voy a mojar, como dice el potito, comentando las cosas desde una crítica constructiva. Por ejemplo, claro, desde Salinas, desde que finaliza Salinas hasta llegar a Reñaca, hoy día hay sectores que están muy peligrosos. Mm. De hecho, bueno, lamentablemente hace unos años atrás me tocó ver un accidente muy importante donde perdió la vida una persona que cayó y le pegó una micro en la cabeza y lamentablemente esa persona falleció. Hoy día por lo menos hay unas barreras que la verdad que tratan de ¿cómo se llama?, de mantenerlas, pero hay continuos choques de auto, por lo tanto yo creo que ahí existe una mantención. Fíjate que ahí también me preocupa mucho en la noche veo mucha mujer sola corriendo, sí. Hay muy mala iluminación, o sea, no hay una iluminación soterrada hacia el lado costero, ¿se entiende? Sí la tienes en el fondo la iluminación callejera, pero esa no te brinda iluminación en el fondo en la vereda. Entonces, por ejemplo, eso también pasa en Las Salinas. Curiosamente, si uno ve Las Salinas, la iluminación está más hacia el lado de la arena, ¿cierto? Claro. Pero cuando uno habla de la vereda de calle, es sumamente oscuro. Me ha tocado ver autos que se suben, se han subido y se vuelve realmente peligroso. Entonces, estas rejas que han estado trabajando me parece muy bien. No sé si viste la ampliación que están haciendo desde el Sanatorio Marítimo, hasta el edificio Engarado y el Norte. Bueno, mira, yo sé que quizás no se puede ampliar todo, pero se ve que hay ganas de hacer cosas. Por ejemplo, es cosa de ver también un poco lo que hizo Concón. Concón tiene una ciclovía y también una vía peatonal maravillosa que quedó desde la playa La Boca hasta prácticamente Iguerilla, sí. Con algunas cosas que podemos criticar más o menos, pero yo prefiero aplaudir la iniciativa. Pero si tú te vas de Iguerilla a correr a Reñaca, hoy día realmente es un peligro. O sea, es complicado, veo muchos ciclistas, de repente los autos no respetan mucho. Bueno, ahí también hacer el llamado a ¿cómo se llama?, la gente, que nosotros estamos en una ciudad que vamos a disfrutar el deporte, también hay una responsabilidad del automovilista, que en el fondo también permita generar estas actividades, no andando, no sé, sobre 50, 60 kilómetros por hora, para cuidar a nuestra gente que está practicando algo que va en beneficio de todos nosotros. Y al final el deporte, Eduardo, lo que te brinda es salud, pero también elimina un gasto también a la sociedad y al país también.
1: Tú nombraste algo que es importante, que es el tema de la conexión entre Higuerillas y ya, pongámosle Reñaca, que estamos hablando de ese es un trecho bastante largo y peligrosísimo. Yo también me ha tocado ver ciclistas y yo creo que es una responsabilidad compartida, Gonzalo, ¿eh? Porque de repente hay ciclistas que también, y es un llamado a todos, lo hemos hablado anteriormente acá en el programa, que es una responsabilidad compartida de todos, del peatón, del ciclista, del motorista y del automovilista, porque todos tenemos que convivir en la misma sociedad compacta que no ayuda mucho. ese techo, ¿tú crees que se puede arreglar? ¿Se puede, o es muy costoso? También, bueno, hablando para los automovilistas, también hay lugares de ese trecho, valga la redundancia, que no está muy bien compactado el pavimento, los socavones sí. Que ocurrieron ahí en Cochoa también. Entonces es como complicado el tema.
2: Sí, mira, bueno, tú tienes desde Reñaca, desde el quinto sector de Reñaca hasta La Rotonda, tienes 10 kilómetros exactos, ¿ya? Desde donde nombramos, desde el quinto sector de Reñaca hasta Higuerillo son 6 kilómetros prácticamente. Y esos son los 6 kilómetros que hoy día no están habilitados deportivamente. Y efectivamente, ¿cuál es el problema? Y que no hay berma, no hay una berma formal. Entonces, ¿dónde ganamos terreno? Cuando el mar también, si hacemos un análisis del mar, el mar también ha ido ganando terreno, entonces hoy día se vuelve mucho más complicado. Mira, te voy a poner un ejemplo. No sé si se han dado cuenta del ex Curanulín a Reñaca. Justamente cuando hay una curva, ahí hay una especie como de terraza de madera que prácticamente se está cayendo. Sí, o sea, eso ya sí. Es urgente. Yo te diría que si tú me preguntas hoy día cuál es un lugar urgente a revisar, esa curva donde hay una terraza de madera que prácticamente se cae, y yo he visto ahí un montón de peleas entre que alguien trota, que me pasa el ciclista, apenas pasa una bicicleta, he visto gente que se le ha enganchado el pedal en esa terraza porque es muy alta. Entonces, creo que también, Eduardo, creo que también hay un llamado a que la municipalidad, en el fondo, también considere, también cuando hace algo, puede considerar la opinión de deportistas, de gente que en el fondo practica deporte y puede realmente dar un punto de vista importante. Te voy a poner otro ejemplo. Tenemos la ciclovía desde 15 Norte, que hoy día se va a ampliar desde 10 Norte hasta La Salina. Hoy día, por ejemplo, tampoco está definido en esa ciclovía quiénes transitan por ahí.
1: Claro.
2: Transitan bicicletas, transitan hoy día scooters, que se nos sumó un componente adicional, y transitan hoy día los patinadores. Entonces, también hoy día hay una convivencia que tampoco está tan clara, y hay una señalética que dice solo bicicletas. Entonces, cuando uno le dice al patinador, oye, esto solo bicicletas, oye, pero no, si la normativa dice, bueno, y empiezan aquí las discusiones, pero justamente de repente falta aclarar estos puntos, pero en el bien entendido de que podamos convivir realizando nuestras actividades deportivas y respetando a todos los que les guste un deporte específico.
1: Claramente, porque uno, o sea, sería ideal pensar e imaginar, soñar, por ejemplo, ya que hay una pista para ciclista, que hay una pista para patines, para scooter y todo, sería ideal, pero no sé si puede ser así y no lo va a hacer en lo pronto. Pero también hay un problema que tiene que ver con los peatones. El peatón, yo muchas veces me ha tocado ver la situación, de repente el peatón cree que la ciclovía es para caminar, sobre todo en Reñaca, que la ciclovía está al lado de la vereda, y el peatón, o sea, con el perrito para allá, y viene el ciclista, yo he visto y he vivido peleas entre, oye, pero córrete, pero la cuestión, y también el peatón también tiene un poco de culpa. Ahora, a lo que te quiero llevar, Gonzalo, es un tema que se puso en el tapete hace un par de semanas, que tiene que ver con el arreglo desde el ex sanatorio hasta 10 Norte, si no me equivoco. Sí. Y es un tema que tiene que ver con la naturaleza. Se alegó mucho y que obviamente es una pena haber sacado las palmeras que estaban ahí. ¿Tú cómo ves eso? ¿Era necesario? ¿Se puede hacer de otra forma?
2: Mira, es el punto que tocaste con la pregunta anterior. Efectivamente, cuando yo quiero ganar un espacio, efectivamente voy a invadir y voy a ser invasivo con alguno de esos espacios. Lo importante es tal vez que la comunicación sea clara en la municipalidad, que haya una reubicación, por ejemplo, de esas palmeras. Yo creo que hoy día, si tú me preguntas, bueno, quizás yo lo estoy mirando desde mi espejo, que en el fondo es del deportista, en el fondo, pero también hay una contribución a lo que tú dijiste del peatón. O sea, en el fondo necesitamos espacios para que convivan todos, y si en eso vamos a tocar de repente un espacio en la naturaleza, bueno, ok, toquémoslo, pero también seamos claros dónde vamos a reponer eso. Entonces, eso también, mira, y tocaste un punto súper importante en los peatones. Yo te voy a poner un ejemplo también que a la gente no le gusta mucho escucharlo, pero por ejemplo, ¿cuántas veces yo he ido corriendo o andando en bicicleta? Y esto se lo pregunto a la gente que nos está escuchando, y por ejemplo, hay gente que va fumando marihuana y te tira una bocanada de humo. Entonces, también ahí he visto muchas peleas. Yo mismo también me he parado y le he dicho, oye, mira, viejo, no tengo problema con tu intimidad, con tu individualismo, pero en el fondo, ojo, que estás afectando, en el fondo, estás caminando por la ciclovía, estás tirando una bocanada de humo, incluso de cigarro, y en el fondo estamos molestando al resto. Entonces, eso es lo que yo llamo un poco de la convivencia entre la persona que hace deporte y el que quiere salir a caminar y quiere salir a pasear y está todo bien, ¿te fijas? Y esas son las cosas que tenemos que ponerle coto y empezar a crear una cultura y una educación en torno a estas actividades.
1: Tú lo dijiste, es una cultura, la educación tiene mucho que ver con esto, como comentabas el tema de, claro, tú no te puedes meter en la intimidad y en la vida de otra persona, pero también tienes que, esa persona tiene que tener en cuenta que convive con otras personas que de repente no le puede gustar esto y pasan más allá y se forman estas trifulcas y todo esto. Pero bueno, el tema es que, claro, como dices tú, municipalmente se puede abrir una vereda amplia para poder formular distintas tomas de vista y formas de vista para que todos podamos convivir. Ahora, la pregunta del millón. Ciudad del Deporte, que ya no tienen el mismo eslogan que hace mucho tiempo, ahora es Ciudad de Cuidados. En cuanto a nuestro país, porque si nos vamos al nivel global, claramente hay ciudades, hay lugares que nos sacan la mugre hablando deportivamente como ciudad deportiva. En Chile, ¿cómo conoces otras ciudades que estén un poquito a la par o un poquito más allá que la Ciudad Jardín?
2: Mira, siempre entender que el pasto del vecino sea más verde, pero tocaste un punto ahí importante. Iquique, por ejemplo, me toca ir bastante y me gusta mucho, una ciudad en la cual, bueno, toda mi familia, tatarabuelo, llegan a Iquique. Trato de ir frecuentemente, por ejemplo, tiene una pista de trote con caucho. Debe tener unos 3 kilómetros aproximadamente, pero tú trotas y trotas, aparte de tus zapatillas, que hoy día las zapatillas tienen una continuación impresionante, tienes el piso que es de caucho. Y esa es exclusiva para trote. Iquique hoy día desarrolló, no sé si te ha tocado verlo, pero un estadio para deportes de playa, de arena. De hecho, se llevó la gira sudamericana, incluso que, si no me equivoco, creo que tiene una fecha del Mundial de Beach Volley. Se está jugando tenis playa muchísimo. Y se acaba de llevar el 50.3, que es un triatlón. Recuerden que las distancias en el fondo tienen este número, 70.3, por ejemplo, es Pucón, que es el Half Ironman, y se lleva un 50.3, que es muy similar a lo que se llama al triatlón olímpico, y se lo lleva ahora, creo que incluso el próximo mes, si mal no recuerdo, es el triatlón, que tengo muchas ganas de prepararla para el próximo año, que realmente Iquique, bueno, tiene un poco lo que hablábamos, pues, la temperatura, que es un factor externo que te ayuda mucho, temperatura del agua, el clima también. No es tan frío, entonces te permite hacer un deporte de mejor manera también. Iquique creo que es un buen espejo para mirar, para darse cuenta de lo que está haciendo, y también tiene pistas de skate, tiene un montón de cosas que la verdad que llaman bastante la atención de cómo ellos han pensado en la ciudad. Tiene un espacio de playa muchísimo más ancho que nosotros, están todas las condiciones dadas, por eso te digo que realmente, claro, no hay que ser tan crítico, porque una cosa de lo que nos pasa a nosotros es que nuestro borde costero es bastante acotado, bastante acotado. Por ejemplo, mira, hay una vía que hoy día para mí realmente es un peligro, que es ir desde Caleta Barca a Portales, ya sea en bicicleta o corriendo, olvídate el pavimento como está, totalmente irregular en la zona de la subida ahí de Caleta Barca.
1: La baranda también está como a punto de caer.
2: Se la comió realmente, literalmente, los choques, y como hay óxido de por medio, se está cayendo. Y lo otro es la velocidad de los vehículos, las micros pasan 90, 100, 110 kilómetros por hora, entonces también ahí, bueno, hace poco un tremendo accidente, atropellaron a alguien, la vía parada no sé cuánto tiempo. Entonces, bueno, todas estas cosas son las que uno dice con el paseo Wilmer de Valparaíso, por ejemplo. ¿Te acuerdas que fue afectado por las marejadas?
1: Claro.
2: Bueno, veamos también si lo están arreglando, pero bueno, tenemos un borde costero que podríamos llegar desde ¿cómo se llama? La playa de las Torpederas, subiendo hacia el Faro arriba, podría llegar hasta ¿cómo se llama? Hasta La Boca, en Concón, en un recorrido maravilloso en bicicleta que abarca prácticamente 30-35 kilómetros.
1: Oye, tú tocaste algo así, me acordaste desde las Torpederas, hablando de Valparaíso también, incluyéndolo en esta conversación, desde las Torpederas hacia el Faro, como dijiste. Estoy dándome cuenta que de repente también me hablaste desde La Boca hasta Higuerillas, que tienen una ciclovía y una infraestructura bastante buena, pero son como los lugares donde menos corre gente, donde menos va gente, como menos concurridos, y están claramente listos para llegar y hacerlo, pero hace falta esa conexión total. Esa es una de las cosas que pedirías, Gonzalo. ¿Qué otra cosa le sumarías a una petición abiertamente a ambas municipalidades?
2: Mira, inversión principalmente en infraestructuras, espacios públicos para los deportes. No es tan difícil, por ejemplo, hacer un pequeño estadio como el que hizo Iquique con esto que te digo para actividades deportivas. Mira, voy a tocar un punto, por ejemplo, me tocó trotar en Panamá. Bueno, tengo una característica, cada vez que viajo al país que sea, llevo mis zapatillas. Y he tratado en muchos lugares del mundo, lugares bien insólitos, y me he encontrado con lugares maravillosos. Por ejemplo, en Panamá, en Ciudad de Panamá, tienes dos canchas de pádel, por ejemplo, públicas, en el borde costero. Canchas que son prácticamente mecano. Entonces, hoy día hay tanta tecnología, Eduardo, hay tanta facilidad. En el fondo, quizás la medida es justamente, bueno, ocupemos eso, pero integremos a la conversación a gente que realmente quiere hacer cosas por Viña. Yo me catalogo como un empresario deportivo que quiero hacer cosas por Viña, claro. y estoy dispuesto a dedicar mi tiempo, regalar mi tiempo en beneficio de que la gente pueda convivir mejor con el deporte, porque al final el deporte es solo salud mental, salud física, andar más contento en el día a día. Entonces, eso es lo que tenemos que buscar. Entonces, yo creo que, si tú me preguntas, creo que lo que pediría es integrar a gente de distintos ámbitos y conversemos y demos opinión, demos idea y ayudemos. Sí, en el fondo, esto no se lo podemos dejar solo a las autoridades, también tenemos que intervenir como usuarios, en el fondo.
1: La idea siempre es sumar, y ojalá que el deporte sea una parte bastante importante en la vida de cada uno de nosotros, sobre todo en una ciudad deportiva, y ojalá que todas las ciudades fueran deportivas, no tan solamente Viña del Mar y Iquique, que todas las regiones tuvieran esta complementación de lugares para poder hacer deporte. Gonzalo, te queremos agradecer. Tremendo. Sabes que se nos acabó el tiempo. Si yo hubiera seguido conversando, quizás cuánto rato, pero tenemos que irnos a la pausa. Te vamos a dejar invitado para otra oportunidad, porque es muy importante. Este contacto se hizo a través de Gianfranco. A mí me ha tocado muchísimo, que es un tema también que me da un poco de vuelta en la cabeza. Me ha tocado bastante estar con Gianfranco en las playas en el verano. Pero luego de que se cierra el verano, tú hablaste de la parte de la salina de calistenia, de voleibol, campeonato de voleibol que se hicieron este verano y que se hacen cada verano, pero termina el verano, termina el festival. Exacto. De Viña, termina marzo y quedamos ahí como, ahí, ¿qué hacemos ahora? No hay nadie se anima a hacer algo.
2: Sí, mira, yo te ofrezco efectivamente un día, si quieres, conversemos de los años de Viña de los años 80. No sé si te acuerdas que aquí se viteristaba el motocross en las dunas. Sí, bueno, hay tantas actividades, pero concuerdo contigo, ese análisis de que efectivamente el verano y después quedamos 10 meses sin actividades. Entonces, eso es un poco lo preocupante, y deberíamos generar algunos espacios un poquito más definitivos. Ahora, hay que decir, la municipalidad tiene muchas actividades. Hay gimnasios municipales donde hacen actividades para hombres y mujeres gratuitas, que mucha gente tampoco las aprovecha. Hay una cancha gratuita hoy día, la primera cancha de fútbol en Gómez Carreño, que es un espacio común. Uh-huh. Para todos. Entonces, creo que hay cosas que de las cuales podríamos también conversar otro día más largo y ya en específico para ir desglosando y tratando de aportar en esto.
1: Claro, tú dices, y es muy cierto, Gonzalo, hay muchas cosas que todos no conocemos, que podemos utilizar y no las conocemos, no sabemos que son aptas para todo público, y hay lugares que de repente, de verdad, se están, entre comillas, perdiendo porque no son bien utilizados. Gonzalo, te mando un fuerte abrazo, te agradezco este contacto bastante y muy interesante, y te dejo obviamente invitado para que podamos hablar de muchas cosas más acerca del deporte y cómo podemos forjar una ciudad más deportiva y amigable para este ítem de cada día, que ojalá fuera para cada día y para todos, obvio.
2: Sí, cuando quieras, Eduardo, yo agradecido, porque bueno, si somos viñamarinos y los que somos de toda la vida acá, queremos nuestra ciudad, tenemos que de alguna manera aportar nuestro granito de arena, así que si es de esta manera o de otra, aquí estaré.
1: Perfecto, un abrazo, Gonzalo, estamos en contacto, que estés muy bien, chao, chao. Vale. Chao, gracias. Gonzalo Palacios Martínez, empresario deportista viñamarino. Oye, deportista, pádel, tenis, running, o sea, increíble. Qué voz más autorizada para poder hablar de aquello. Y de verdad, incorporemos el deporte, bajemos el sedentarismo, que el deporte sea parte de nuestro día a día, que no lo veamos solamente como un recreo para el día sábado o el día domingo, sino que sea algo a diario que nos sirva a todos y siempre.
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1: Bueno, todos sabemos que se viene el Día del Padre este fin de semana y bla, bla, bla, bla. Que es una fecha de verdad que no le importa a nadie. Por lo menos a mí no, yo soy un Grinch, el Grinch. Y bueno, vamos a hablar de lo que sucede en la Cruz. Porque parece que la Mirta y sus secuaces se pusieron la mano al bolsillo y van a celebrar con choripanes gratis. ¡Wow! Es una de las celebraciones que se va a llevar a cabo este fin de semana. Celebraciones en todas partes, pero de verdad, a nadie le importa el padre. A nadie le importa, van a llegar unos calcetines, unos boxers, con suerte un polerón y era. ¿Ah? Y era. Más encima lo invitan a almorzar a uno y uno tiene que pagar la cuenta. No. Ni un brillo el Father's Day. Una jornada marcada por el fútbol y la gastronomía es la que organizó la Municipalidad de La Cruz para conmemorar el Día del Padre. Mira qué interesante, me voy para allá, solo. Voy a tomar el... no llega el tren allá. Sorry, no llega el tren. La iniciativa se realizará este día sábado 20 de junio desde las 14:30 horas en el frontis del edificio consistorial e incluirá pantalla gigante para seguir todos los partidos de la jornada. Juegos clásicos para disfrutar en familia, música en vivo y diversas actividades como la entrega de 600 choripanes gratuitos. A las 10 de la mañana voy a estar haciendo la fila para choripán. Por fin voy a comer. La alcaldesa invitó a las familias de la comuna a acudir al encuentro. Ah, pero yo no soy de la comuna, no puedo ir. Pucha, no. Pero que aquí cerquita, alcaldesa, no sea mala onda. La alcaldesa invitó a las familias de la comuna a acudir al encuentro. Vamos a tener una actividad enmarcada en ambiente mundialero en donde vamos a tener una choripanada gratuita. La segunda cambiatón de láminas del álbum del mundial, pantallas para ver los partidos del mundial y otras sorpresas. Desde el municipio destacaron que este tipo de actividades buscan fortalecer la vida comunitaria y ofrecer panoramas gratuitos para las familias aprovechando el entusiasmo que genera el Mundial 2026. Este tipo de experiencias, cuando son positivas, hay que seguirlas replicando porque hacen bien a la familia, a la comunidad, a la gente, independiente de las edades, etcétera, etcétera, etcétera.

ni un brillo el Día del Padre, ¿eh? Es como el Día del Hombre, no existe la verdad, no existe. Es una pérdida de tiempo el Día del Padre, es una pérdida de tiempo el Día del Padre. No, y no lo digo como Grinch, lo digo como de verdad, ¿no? Ni un brillo el Día del Father's Day. Ni un brillo. Mira ahí, Juan Lucho, ¿qué te vas a celebrar, Juan Lucho? ¿O ahí tenés que pagar tú todo? He visto caleta. Saludos, Juan Lucho. He visto caleta de reels en las redes sociales. Todo este, ya, no hay plata, que la cuestión. Que te invitan y tenés que pagar la cuenta. Buen día, viejito. Así el Día del Padre. ¿Qué le vamos a hacerle?

Oye, quiero mandarle un saludo al Mateo, el ayudante del Juan Lucho. Mateo, prepárate porque Juan Lucho te va a pegar la PLR luego. Lo único que te puedo decir, no puedo decir nada más, compadre. Gracias por la ayuda. No me agradezcas nada, tranquilo. Solamente una

0: Saludos a Enrique Armijo, que estaba escribiendo recién. Estábamos conversando a través de nuestro WhatsApp.
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0: Buena, buena, Eduardo, ¿cómo estás? Aquí hay de todo en la vida del Señor. Padres presentes y excelentes papás y otros ningún brillo, como dices tú, ¿no? Pero yo no estoy diciendo de ningún brillo, que no estoy hablando de los padres, Enrique, estoy hablando de... estoy hablando de la celebración. De mi parte dice los regalos. ¿Y qué dije yo? ¿Armijo? Clavijo, bueno, Enrique Clavijo, sorry. Bueno, Armijo, Clavijo, casi lo mismo. Pablito clavó un clavito con la pala de Armijo y Clavijo. Oye, dice que de mi parte los regalos no le interesan y que solamente le interesa que sus hijos estén con él. Así es, uno puede dar un regalo de todo el... Ah, sí, lo que pasa es que yo le decía que a mí me interesan estas fechas. Las veo como un tema comercial. Ustedes saben que soy Grinch, así que da lo mismo. Me dan exactamente lo mismo la Navidad. Me da lo mismo, todo me da lo mismo. Estoy agradeciendo, ¿cómo se llama el actor? Se me fue el nombre, lo tenía aquí en la punta de la lengua. ¡Me da lo mismo! ¿Cómo se llama? Es un gran actor. Se me olvidó. Sosa. Sosa, sí, sé que el apellido es Sosa, pero el nombre... No me acuerdo.
2: ¡Me da lo mismo!
0: Señoras y señores, lo que no nos da lo mismo... es que viene Mr. Electro con maratón de frecuencias sin pausa. Maratón sin padre. No, no, no, no. Maratón del padre. No, ¿cómo podríamos ponerle? Maratón padrística, no. Maratón algo. Ah, José Sosa, ahí estás. Bien, bien, bien, Enrique Armijo Clavijo. Tenés toda la razón.
2: ¡No me importa!
0: José Sosa, gran actor. Bueno, Enrique Clavijo Armijo. Con ustedes, Mr. Alex Doberman, en la Maratón sin Padre.
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0: Qué mala onda, no. Sorry. La maratón, compadre.
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0: Hola, querido Edu, ¿cómo estás? Buenos días, aquí reportándome. Sí, llovió, yo mandé unas fotitos temprano. Llovió porque mi auto quedó limpiecito. Eso es lo mejor. Oye, hay dos cosas diferentes entre ser cagado. No yo querer celebrar el día del papá.
1: Yo no sé qué.
0: Es el Grinch, como tú dices.
1: Yo soy Grinch.
0: Hay bastantes diferencias. Yo en mi caso no puedo, tengo que ir al cementerio nomás a saludar a mi padre.
1: Se entiende, padre.
0: Hace ya todo añito ya que mi papá dejó de estar con nosotros. Así que. ¿Tú tienes papá? Porque siempre hablas de tu mamá, pero nunca hablas de tu papá.
1: Eso yo es soy mi padre.
0: Espero que me la conteste.
1: Ya contesté, yo soy mi padre. Todos tenemos un padre, querida Pati, todos. Todos tenemos un padre, pero de mi intimidad no voy a hablar. Mi intimidad es mía. Y así como, oye, no, y es muy importante lo que dijo la Pati, lo mismo que sucede para el Día de la Madre, el Padre. Hay muchas personas que tienen que ir a verlo al cementerio. Y bueno, ahí surgen los recuerdos que obviamente vienen a rememorar aquellos momentos, ¿eh? ¿Ya? ¿Estamos listos? ¡Póngale, Mr. Electro!

0: No hablas con cariño como hablas de tu mamá, pues. Es el tema, porque tú siempre nombras a tu mamá que la quieres mucho, le mandas saludos y todo.
1: Yo no he dicho eso.
0: Pero nunca te escucho hablar de tu papá, por eso te pregunto.
1: ¿Y qué te importa, Pati? Yo no la quiero. ¿Cuándo he hablado que quiero a mi mamá?

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1: ¿Quién habla por acá? ¿Quién anda por aquí? Ah, Astro Acuariana. Dice, hola Eduardo, concuerdo contigo. Son días de puro comercio. El día del padre y el de la madre puede ser en cualquier momento. Mero trámite nada más. Es verdad, es verdad. Tienes toda la razón, Texia. Sí, yo lo veo como un tema comercial, no, no, como que no. La Pascua igual, la Navidad, toda esa cuestión es un tema comercial que lo único que se usa es para que crezca la economía, nada más. Lo real del amor y del cariño se demuestra de otra forma. Lo único que yo creo que tienen que gozar en esos tiempos, en esos días y todo, son los cabros chicos, que obviamente es como... normal, porque cabro chico no quiere la ilusión de estar de cumpleaños o del día del niño o de la Navidad que le regalen algo y todo. Yo creo que ahí está bien, pero ahí para adelante ya no, chao, chao, ahí uno se convierte en Grinch.

La Texia dice algo muy importante porque ese día, el día 20, ¿no? No, es 19, 21. Domingo 21 es el solsticio de invierno. Y creo que lo que dice Texia es muy importante y hay que celebrar eso porque es la noche más larga del año y el día más corto. Yo me voy a pegar un lanzazo ese día. ¡Oh! Voy a lanzar el domingo. ¡Ah! Esa es la celebración.

11:57 ya. En este instante, en nuestro sitio web, observamos la cámara de mi amigo personal, Manu.cl, y se ve el plan de la ciudad de Valparaíso. Pero para allá, así como para la playa ancha, nublado, pero hay como sol, está raro el clima. Viene entrando vaguada costera, lo más probable es que siga así. Vamos a revisarlo, el resto del informe climático, en el otro bloque. Y ahora cambiamos a Buenos Aires. Y adivinen qué. Así como Chile, yo dije que estaba nublado, ya se nubló de nuevo en Buenos Aires. Uy, está a punto de llover. Bueno, estamos en todo el mundo a través de www.vinefm.cl. Allá y acá, donde estés. La 107.7 va contigo. Pausa y regresamos, no se cambien.

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2: Todos sabemos que se vienen las vacaciones de invierno, obviamente, y el destino litoral Viña del Mar Concón lidera las proyecciones de ocupación para las próximas vacaciones de este invierno 2026 con un 55,87% según el último barómetro elaborado por la Cámara Regional de Comercio de Valparaíso y la Corporación Regional de Turismo, la CRTV. La intención de ocupación para la región de Valparaíso alcanza en tanto un promedio de 43,74% para el periodo comprendido entre el 19 de junio y el 4 de julio. Si bien las cifras demuestran expectativas moderadas para este periodo, hemos observado que las decisiones de viaje se están tomando cada vez más cerca de la fecha. La tendencia hacia las reservas de último minuto se consolidó durante el verano y también los fines de semana largos que hemos tenido y hemos registrado este año, señaló la gerenta general de la CRCP, Marcela Pastenes. Estos resultados, dijo, además, deben entenderse como una fotografía preliminar y no como una proyección definitiva del comportamiento turístico. El estudio además muestra importantes diferencias entre distintos destinos turísticos tras el liderazgo del litoral Viña del Mar Concón, que lidera, como ya dijimos, con un 55,87% de las preferencias. Destacan el Valle de Aconcagua con un 47,26% y la Reserva de la Biosfera Parque Nacional La Campana con un 44,39%, consolidando el atractivo tanto del borde costero como de los destinos de naturaleza e interior. Ojo, no es para bajarles la onda ni nada, pero mucho ojo en invierno con el Parque Nacional La Campana. Mucho ojo. Eso nomás le puede decir. Más atrás se ubican Rapa Nui con el 38,27% de las del porcentaje de destinos. El litoral de los Poetas con un 35,42%, el Valle de Casablanca 32%, Valparaíso 31%, el litoral Ritoque Los Molles con un 27,52%. A nivel comunal, Concón sobresale con una ocupación proyectada del 98%, seguida por el Tabo por un 65% y algo, disculpen, Los Andes 49%, Olmue 46% y San Esteban 45%. ¿Por qué? Porque están las termas del corazón ahí en San Esteban, por eso me rinca. Sí. Bueno, igual es bacán sentir que la región siempre se consolida como uno de los destinos turísticos preferidos de las personas para tanto para vacacionar en verano como para vacacionar en invierno. Ojalá que llueva mucho en invierno para cuando vengan todos a vacacionar acá, de verdad. No es mala onda, ¿cómo voy a decir mal? No. Pero ojalá que les llueva, no. Mira, la Texia me dice lo siguiente: recordé que se celebra el Año Nuevo Mapuche el 21, de verdad. En Chile, pueblos originarios como el Mapuche celebran este hito astronómico como el Huetri Pantú. Año Nuevo Mapuche, fecha de renovación y celebración por el regreso del sol. Desde ese día en adelante los días comienzan a ser más largos, gradualmente marca la noche más larga, pero a su vez marca el movimiento donde la Tierra gira en su propio eje. Me fui en volada. No, pero está bien, Texia, te agradecemos eso. ¿Cómo regresa el regreso del sol si el sol se va en invierno? Bueno, pero que cada uno lo ve. Claro, cada uno lo ve como ve. Está bien, muy bien. Por ejemplo, Britney Spears, que ve la vida como ella quiere verla.

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1: Llega el sonido de ella junto a Coldcut. Lisa Stanfield.

0: Ibiza, Whitney Houston con It's Not Right But It's Okay. No me acuerdo qué significa esa canción. ¿Qué significa? Ah, no es bueno pero está bien, ¿no? Algo así, ¿o no? No me acuerdo.
1: Te voy a mandar una carta.
0: Tengo... Espérate, que estoy... Sí, es verdad, Mr. Electro, sí. No es necesario que me lo tires en la cara, Mr.
1: Electro.
0: Vamos a revisar el informe meteorológico que prepara meteochile.gov.cl para el resto de este día, jueves 18 de junio, en donde hasta el momento nadie me ha invitado a comer sushi. Nadie, nadie.

Nadie me ha invitado a comer, nadie. Así es como lo quieren a uno, ¿ah? Así es como le devuelven. No, no importa, no importa. Después lo quiero. Ingresamos a la zona del Gran Aconcagua. Partimos siempre por ahí, ¿ah? Máxima el día de hoy solo de 15 grados. En la mañana todavía estaba como cayendo una gotita por ahí, por acá, ahí en el Gran Aconcagua. Variando a nubosidad parcial y quizás en la noche terminen el día con cielos despejados. Mientras que mañana viernes 19 de junio, 5 de mínima, 20 de máxima, cielos totalmente nublados, variando a nubosidad parcial en el Gran Aconcagua. Vamos a pasar al Gran Petorca, un ladito, al ladito allá, arriba. Exacto, La Ligua, Petorca, Cabildo, todo aquel sector, máxima en promedio de 17 grados. Cielos con nubosidad parcial variando despejado, y mañana despejado variando nubosidad parcial. 5 de mínima, 19 de máxima para el Gran Petorca. Litoral sur de la región de Valparaíso. El día de hoy la máxima será de 15 grados y el día estará con nubosidad parcial durante el resto del jueves. Y mañana amanecería igual, con nubosidad parcial, mínima de 6 y máxima de 16 para el litoral sur de la región de Valparaíso. Ya nadie pesca al niño, ¿eh? Nadie pesca al niño. Podríamos hacer un break. Espérate. Ah, es que me gusta esperar. ¿Dónde está? ¿Cuál es? Este es. Sí, chao con el niño. Ya nadie lo pesca. Chao. Chao con el niño. Chao. Ahora sí, por Casablanca, el Valle de Casablanca. El día de hoy la máxima será de 16 grados. Nublado, variando a nubosidad parcial, y quizás puedan terminar el día con cielos despejados, lo que haría bajar la temperatura de forma casi extrema. Mañana viernes el pronóstico para el Valle de Casablanca sería de 4 grados como mínima y 20 grados de máxima. Cielos con nubosidad parcial, variando a nublado en el Valle de Casablanca. El interior de la región de Valparaíso, La Calera, Quillota, Villa Alemana, Quilpué, Limache, Olmué, todo aquel sector, la máxima en promedio será el día de hoy solo de 17 grados, nublado, variando nubosidad parcial, y quizás terminen el día con cielos despejados, lo que también haría que la temperatura bajara mucho más allá de lo normal. Máxima el día de hoy en promedio de 17, mañana viernes cielos con nubosidad parcial, variando nublado, 6 de mínima, 19 de máxima, para el interior de la región de Valparaíso.

No puedo reproducir lo que estoy leyendo acá en WhatsApp, de lo que dicen del niño. Es irreproducible. Irreproducible. ¿Qué quieren que les diga? Está Darth Vader mirándome por la ventana, viejo. Es increíble. ¿Cómo pueden hacer eso? ¿Qué miran? ¿Por qué está Darth Vader mirándome por ahí? Mira para otro lado, Darth Vader. Hay una persona mirando por la ventana, mira ahí. Hay una persona mirando. ¿Por qué hay una persona mirando por la ventana? Mira, hay una persona mirando fijamente por acá. Increíble lo que está pasando. Ah, no, me equivoqué. Ah, mirando por uno. Ya, ok. Atención, porque el pronóstico para el litoral central de la región de Valparaíso, Laguna Verde, Valparaíso, siempre se me olvida Playa Ancha, siempre se me olvida Viña del Mar, Reñaca, Conconcio, Orconcio, Quinteroncio, todo ese sector en promedio. La máxima el día de hoy solamente llegará a 16 grados, nublado con... sí, abundante nubosidad, pero en una de esas capaz que terminemos el día con cielos despejados. Mañana viernes la mínima sería de 9, disculpen, la mínima sería de 6 y la máxima llegaría a los 18 grados, soleado, variando a nubosidad parcial. ¿Ya? Vale. Viento, viento. Ha sido el informe meteorológico que preparó meteochile.gov.cl. Me arrepentí, no se arrepienta, Texia, mándelo nomás. ¿Sabes qué? No, pero esto no es nada contigo, Texia, pero me carga, es una cosa personal, me carga cuando mandan mensaje y lo eliminan, me carga eso, me da como lata, así como, no, hay como la hora pasada y no, sí, pero no, es como que me da lata, así como, ¿para qué mandan mensajes si después lo van a eliminar? Es como arrepentirse, es como tirar la piedra y esconder la mano. Eso es. Esconden la piedra y tiran la mano. No. Esconden la mano y tiran la... José. Algo por el style. Ese ha sido el informe meteorológico preparado por meteochile.gov.cl y descubierto por nosotros. Es curiosidad, sí, es la curiosidad. No es curiosidad. Es que yo no lo hago. ¿Sabes lo que hago de repente? Es que, ya, si me equivoco en un WhatsApp, lo edito, ¿cachai? Pero no lo elimino. No estoy acostumbrado a eliminar. Y como yo no lo hago, no me gusta que lo hagan, ¿cachai? No sé, soy bastante grinch para todo. Vamos a conversar, Texia. Nos vamos a ver muy pronto, Texia. Me vas a hacer un análisis.

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1: ¿Qué queda en familia? Primero sí, y ahora el gran Bob Marley and the Wailers, Could You Be Love?

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1: Tenemos un audio, a ver qué pasa ahí.
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1: ¿Quién eres? ¿Eres tú, Alex Nogal?
2: Hola, Edu. Buenas tardes. Por acá, Alex Pacheco reportándose. Perdón por no conectarme en la mañana, para que andábamos haciendo unos trámites junto a Teresa Nogal.
1: No te perdonamos.
2: Pero siempre conectado aquí en el furgón escuchando la radio.
1: No te perdonamos.
2: Oye, te cuento por acá. ¿Qué pasó? Llovió un buen rato en la mañana.
1: ¿En serio?
2: Por acá, por Limache, habrá llovió como su hora y media, dos horas.
1: ¿La dura?
2: No fuerte, pero llovió.
1: Mira.
2: Así que eso fue, Edu. Muy buena la música, muy buena la radio, muy simpático el locutor. Y yes, estamos viéndonos.
1: Gracias, compañero.
2: Muy buena tarde para todos.
1: Muchas chau, gracias, viejito. Un abrazo para ti, Alex Nogal, y para Teresa Nogal, que siempre están ahí atentos a la 107.7.
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1: Ahora nos quedamos con el sonido de los Pecho Boys. No, Pecho Boys. Oye, saludamos a la Ale, que anda arrancando de las deudas en La Parva. Qué manera de arrancar de las deudas, ¿eh?

0: Yo creo que lo que va a pasar a continuación y lo que van a comenzar a escuchar es una, no sé, alguien pidió esta canción, ¿me pueden creer eso, no? ¿Me pueden creer que vieron la canción del mundial? ¿Qué habrá sucedido en la Matrix?
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1: Muy bien, señoras y señores, terminamos el programa del día de hoy. Muchísimas gracias por la compañía, por permitirnos estar con ustedes, obviamente. Muchísimas, muchísimas gracias.
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2: Uy, a propósito del Mundial,
1: ¿qué pasó?
2: Yo ayer vi el partido de Croacia con Inglaterra.
1: ¿Ya?
2: El penal cobrado al principio fue chanta, bo. El haberle dado al Kane se llama.
1: Harry Kane.
2: La segunda oportunidad que lo tirara, lo encontré como que es como que pusiera. No, es que tiene que hacer el gol. Porque se lo perdió por la primera tirada. Pero sí estuvieron bien ganados los partidos. Estuvo muy bueno Inglaterra con Croacia. Demasiado bueno el partido. Para mi gusto, es uno de los mejores partidos que han habido.
1: Qué bueno, nos alegramos de eso, Mati.
2: Ay, nos vemos, Edu, muy buen programa.
1: Gracias.
2: Y eso.
1: Cuídese. Cuídese mucho. Oye, está bastante raro el Mundial. Porque los equipos chicos, bueno, han sabido sacar la cara. Y bueno, ayer jugó Colombia en el último partido de la noche, del día. Y ganó 3-1, si no me equivoco. ¿Sabes qué? Uzbekistán era... ¿sabes qué? Bastante bueno el equipo igual. No, para no tener ningún jugador reconocido. Eso bien. Chile, ¿dónde está? Ya, bueno. Mi nombre es Eduardo Aravena y en nombre de todo el equipo les deseamos lo mejor. Quédense siempre en compañía de la 107.7. Esto fue la Estación Viña FM. Nos volvemos a escuchar muy pronto. Tengan buen resto de tarde. Abrazos en estéreo, gracias totales y sean felices. Acomoden el lugar, nos escuchamos pronto. Chao, chao, chao, chao.
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